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1: 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Temperatura.
2: 9 grados.
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1: 10 de la noche.
2: Un minuto.
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1: 11 de la noche, en punto.
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1: Cero horas. Un minuto.
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1: Es la 1 de la mañana, en punto.
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2: Dos de la mañana, con dos minutos.
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1: Tres de la mañana, en punto.
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1: Cuatro de la mañana, un minuto.
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1: Cinco de la mañana con 2 minutos.
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1: Son las 6 de la mañana con 2 minutos.
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1: 7 de la mañana en punto.
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ustedes estén mejor. Aquí estamos junto a Repuesto San Ignacio de IM Accesorios con un tienda Kit and Play, por supuesto, cómprele. Esperamos que hoy día llegue la frase nueva, ¿eh? Sí. Otro día por algún lado ahí lo enviaron, pero no sé. Emperador del dance. Las pilitas, amigo, por favor. Siete de la mañana con 22 minutos. Hoy día recuerden que ya no es miércoles de reclamación. Nadie reclama ya.

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1: Ah, no, todavía no, hombre. A ver, ¿será por aquí? Ya. Ya.
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0: Y ahí sí, ahí estamos arreglados. A ver la que ve.
1: Disculpen, mis chiquillos. Ahora sí va a sonar como cañón.
2: Buena, buena, tío Mike.
0: Buena, buena.
2: Un

0: oyes, Mari?
1: Hola.
0: ¿Cómo estás?
1: Buenos días.
0: Un saludito para la Mariana, que me va a escucharlo.
1: ¿Ya?
0: Un saludito para la Karen, que igual me va a escucharlo.
1: ¿Ya?

0: Buenos días, buenos días, Miguel Ángel, ¿cómo
1: buenos
0: están?
1: Buenos días, amiguito.
0: Aquí vamos con Ruta Norte, dijo hoy, una vez. Oye, quiero hacer un reclamo tempranito, tempranito.
1: No, hoy día no es de reclamación. No me venga a chagrear la cosa, ¿eh?

0: No es momento de reclamar.
1: Buenos días, DJ Mike.
0: Buenos días, amigo.
1: Buenos días. Oye, ponte un temita de System C, porfa, ya que estamos con música chilena. Gracias.
0: System C.
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0: Hola, hola, buen día.
3: Buenos días, DJ Mike. ¿Cómo estás?
0: Bien,
3: extrañamos ayer, compadre.
0: Ayer.
3: Oye, un saludito a todos los pequeñitos de la escuela Radimadi. Hoy día no van a la escuelita, pero sí hay actividad. Gala folclórica en el gimnasio fiscal a partir de las 14 horas.
0: Oye, espérate, calmado. Amigo, ¿tú estás bien o no? Yo ayer salí al aire, amigo. ¿De quién estás hablando? ¿Qué radio estás escuchando? Voy a dejar tu odio solamente porque estás hablando ahí de los niños, ¿eh?
3: Oye, un saludito a todos los pequeñitos de la escuela Radimadi. Hoy día no van a la escuelita, pero sí hay actividad. Gala folclórica en el gimnasio fiscal. A partir de las 14 horas, hoy día todos los cursos de la escuelita Radimadi demostrando su talento en el folclore.
0: Buenísimo.
3: Así que un saludo para todos ellos, en especial a mi hijo y al quinto básico de la escuela Radimadi. Oye, Mike, si es que te puedes tocar el temita del duelo de la ley. Gracias, un abrazo, cuídate.
0: No, amigo, ¿por qué no escuchas? ¿Tú no eres el programa? Y encima están mintiendo. Buen día, Isen. Buen día, saludos, saludos. Es un buen día y un buen programa. Un abrazo a la distancia, amigo. Pónele bueno y prende la mañana, me dicen por acá. ¿Quién es? El amigo Polo, buena cúspita. ¡Ale! Estamos con música chilena, amigo. Este es Chip Tensi. Junto a Movimiento Original. Yo, I love you, love you. Hola.
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0: Eso, qué buena.
3: Hola. Mis disculpas.
0: Oye, amigo.
3: Es que ese día venía con la Rocío el día que no estuviste. Y te íbamos a mandar saludos. Y yo me confundí, pero bueno.
0: Oye,
3: bueno, me conocí
0: ese día fue que raro, amigo. Fue cuando viajé.

0: ¿Cómo estás?
1: Que tengas un buen día. Oye, DJ Mike, tengo una queja. Una queja muy grande.
2: A ver.

0: En calle Patricio Lynch, 1480 Río Bueno, Arturo Prat, 1241 en La Unión, por contacto más 569-6754-8883.
1: Hola. Hola, DJ Mike. Muy buenos días, amigos. Espero que tengas un gran día, un gran programa igual. Que les vaya muy bien a todos hoy día en este día miércoles de lluvia por acá por el sur, pero con mucho ánimo y con mucha gana que da tu programa hasta ahora. Así que les vaya muy bien a todos. Un abrazo, amigo.
0: Un abrazo igual. Estamos escuchando música chilena, este Chick Tan Fee, junto al movimiento original. I love you a lo vivo. Eva, hola.
2: Hola, Mike, buenos días. Acá en La Unión, lloviendo, te cuento. Te quería pedir el tema de Cancamusa, Te conocí. Por favor.
0: Vale. Te conocí, hola.
3: Oye, que sea más vivanco esa güera, en música chilena.
0: Hola, güero.
3: DJ Mike, colócate, tira de gracia, fuego verdadero.
0: Fuego verdadero, hola, música chilena. Dime la hora, cabezón.
4: La hora.
0: Hola,
5: buen día. Aquí estamos, meta pega.
0: Buena, compa.
5: Así que a ponerle bueno, ¿no? Con todo el ánimo.
0: A darle, y no consejos. Bueno. 7 de la mañana con 31 minutos.

0: ¿Qué tenemos acá? Tenemos a Mariane. ¿Cómo estás? Hola, ¿cómo estás? Bello día para ti. Me dice acá en el sur, amanecimos con lluvia. Saludos a Ellen, Caro, Karen, Paola. Karen, Paola, Karen y Paola. Ok, ok. Qué bueno que ya no hay miércoles de reclamación porque eso insta al odio y ya tenemos bastante gente amargada. Chao, saludos, mucho cariño. Oye, no, que era una temática de soltarse. Yo no sé si ustedes han hecho esa terapia de botar un poquito, ¿cierto? Hacer un poquito de botamiento, que le llaman. O catarsis, ¿ah? ¿Eh? Hay tantas cosas de repente que tenemos ahí como atrapadas. Y este era el día donde reclamábamos. No lo haremos más.
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0: Por acá la Karen me dice, hola, hola, aquí ya trabajando. Un saludo a mi colega Paola, que está súper feliz. Ay, qué bueno estar feliz. Se recomienda, ¿eh? Se recomienda partir el día con todo. Felicidades. ¿Qué temita querían por acá, ¿eh?
1: De Cancamusa, Te Conocí.
0: Te Conocí, vale, gracias. Ojalá que se aprendía, ¿eh? Oye, saludamos a la Nadie, Cancamusa.

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0: Hola, Miki, ¿cómo estáis? Buenos días,
1: buenos días,
0: que están con temita chileno. Podrías poner Bailando Solo, perro. Bailando Solo de Don Bunker.
1: Bailando Solo.
0: Altamente necesario esta hora de la mañana.
1: Vale, no.
0: Más. Saludos para todos, que todos tengan una buena semana, lo que ya queda, y bendiciones. Cariño, gracias por el apaño, siempre terrible.
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1: ¡Qué buen tema! Cancamosa, una unionina.

0: celebrando el Día de Alemania.
1: ¿El Día de Alemania?
0: Y es el viernes.
1: ¡Qué buena!
0: Te conocí.
1: Esta es Cancamusa. Si no lo saben, unionina. Y siempre ha tenido sus temas, ¿eh?

0: siempre digo que les vaya muy bien. Si tienen prueba o alguna disertación, harta pachorra, pónganle con todo. Y por supuesto, muy agradecido de toda la gente que nos escucha todas las mañanas. A las 7 de la mañana. ¿Qué tengo por acá? Hola, buen día. Cualquier canción de Sexual Democracia. Buenísimo, Cancamusa me dice por acá. ¡Qué buena! Buenos días, DJ Mike. Saludo a mi peque, Maylen, Fran, Fer y Mati. Y a la jefa de la casa, Cami. Que tengan lindo día. Ponte, te enojáis por todo. Buenísimo.
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0: Y a propósito de los bunkers, estoy bailando solo. Un pedido a esta hora de la mañana. Música chilena.
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2: ¿Cómo estáis, el más rápido de los Reels?
0: Buena, compita. Instagram.
2: ¿Cómo estáis, Mike? Saludos de parte de amigo 2000.
0: ¡2000!
2: Aquí andamos chambeándole en
0: Bayer sin Rasco.
2: Llamen. Un saludo a mi compañero Luis y Fuentes, el sex symbol de Río Bueno.
0: Oye, 2000, ¿y todavía existe 2000 o...? 2000 en local, digo. ¿Ah? ¿Está todavía
3: ahí
0: o no? Hola.
3: Buenos días, DJ Mike.
0: Buenos días,
3: aquí
0: querida.
3: Tempranito en ruta con la mejor radio.
0: Eso.
3: Mejor compañía.
0: Gracias, gracias por estar. Si te ves muy bien, lindo día para ti. Hola.
4: El colegio de mi mamá. Saludos a mi papá. ¿Podría hacer

poco de quién te amparó, ¿eh? Saludos a la gente de la salud, me dice, para tu amiguita luchadora. Oye, saludos para la jueguita. Están en paro. Cuenta un poco eso, pero no tan extenso resumen.

chilena, amigos. 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

preguntando si existe todavía el gran supermercado y botillería. 2000, ¿está todavía o no? Existe, ¿no?

0: Oye, colócate Inri. De los tres, me parece mucho que son ellos.
1: Hola amigo, ¿cómo estás? No, Don Milo ya no existe como supermercado. No sé en qué anda chambeando ahora porque tiene que mantener como 5 casas eso. Su amigo Fabián le envía un gran saludo a, al Milo ahí.
2: A Don Milo, hoy Don Milo, 5 casas igual a... Así que me levanté y decidí participar en el juego. Me quedé una estrella del fútbol, amigo.
3: Que tú llamas la realidad, podrías comportarte como un animal. Cuando de esto eres el heredero, te quemas con un fuego muy violento.
2: Este es como Charlie Adulaki.

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0: buenos días, DJ Mike, que tengas un bonito día.
1: Lindo día.
0: Para acá será hoy día un día lluvioso. Un saludito para todos mis pequeñitos que hoy día es la gala folclórica de Escuelita Animal.
1: ¡Qué buena!
0: Espero que les salga, y así será, les saldrá excelentemente bien a todos en sus bailes. Un saludo para mi querido tío Daniel,
1: Jessica,
0: Richard, Don Alexi, Paolita, Nico, Joseline, que ya viene en camino a la escuela. Y un saludo también para Diego el Tóxico, la asalariada municipal. Juanca, creo que se llamaba un amiguito ayer que dije que lo saluden.
1: Juan, mira.
0: Ahí está mi otro 25,000 pesos. Y un saludo para cada uno de mis cabritos. Que hoy día salga excelentemente bien la gala folclórica en el fiscal. En la tardecita a las 14 comenzamos. Un saludo para todos, excelente día. Un abrazo. Ay, un saludo para los Roberto, que fue Roberto Fregón Aranillo, el hombre. Cecilia, las Cecilia de Chile Panel, las manipuladoras y nuestras apoderadas tóxicas. Cariños.
1: Voy a faltar la tóxica. Ya no puede faltar una tóxica. Te dedicamos este tema para ti, la gran tóxica del hogar.
2: Oye, el Fadi del bazar bajo, que se quede violita nomás, que se quede violita nomás.
1: Sacándose los trapitos al sol. Ay, ay, ay. Queremos escuchar más en el 2000. Lanza la primera piedra. O más que nada, la piedra de vuelta. Vamos, 2000. Queremos compucha ese día. Hoy día ya no es miércoles de reclamaciones, es miércoles de compucha entero.
3: Diamati. Héctor, el colectivero.
1: Héctor, el colectivero.
3: De la línea 10-1.
4: Entonces, ¿para qué estáis conmigo?
1: Hay 25 lucas más.
4: ¿Tú sabes que yo soy así? ¿Así me conociste?
1: ¿Cómo así me conociste? No, oye, ¿me querís cambiar ahora?
4: Te enojáis por todo.
1: Voy a colocar...

con salud y te enojáis. Pero si vino aquí a mandar un saludo, yo no la conozco.

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1: Este es un tremendo pedido hasta ahora en la mañana, los prisioneros. Muevan las industrias. Hola.
2: Buena, buena, buena, gracias tía Pati, gracias tía Pati. Oh, no sabes lo feliz que me hizo. Aquí, saludos para tía Pati de parte de Juanca.
1: Buena, bro. Hola, buenas.
3: Buenos días, DJ Mike. Ya que estaba tocando, te enojáis por todo. Un saludo para mi cuñadita Daisy.

0: buen temita te sacaste, May. Te nos exportó para la Rocío igual. Y así enojada. Ya tú sabes.
1: ¿Cuándo irá a acabar ya el mundial, amigo? Tanta lámina repetida.
2: Ya que tocaste el tema, May, te enojáis por todo, quiero mandarle un saludo a mi tóxica, man, que es aquí, que te enoja por todo, man. Un saludo a vos, Maca Barrio.
1: Cortado de agua. Sin agua, ya.

0: Siento que puede ser su esposa.
1: Te dije que se enojaba por todo y ya se enojó por el mensaje que le mandé.
2: Hazlo si te han aplaudido. A ver, lo ha besado.
3: Para la tigre también, pues como anillo al dedo la canción, pues.
2: Dedicándole a Joy Puerto. ¡Hola!
4: Gallina, Mafly, gallina.

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0: Estos son los tres. Esto se llama INRI.
2: Las especies robadas son.
0: Hola, aquí auditora nueva. Un saludito para Karen, que atiende con la mejor cara. Dice aquí la mejor. Saludos, Paola. Saluda a la Pao, nueva auditora. Qué bueno que vayan llegando. Un saludito, Paito. ¿De dónde nos están escuchando a esta hora de la mañana? Saludos para ti, Cajona.
3: Tengo muy lindos recuerdos con mi amigo Fabián. Muy lindos recuerdos.
0: A ver.
3: Es el tercer tiempo olvidarse.
0: ¿A dónde iban? Hoy te va en una radio patrulla, ¿no?

0: corte transmisiones, amigo. DJ, por favor, corte transmisiones. Buen día para todos, para todos los amigos estudiantes, que lleguen bien a clase.
1: Vale, vale.
2: Hola, ¿cómo estás, DJ Mike?
1: Bien, ¿y tú?
2: Qué rico escucharte.
1: Oh.
2: Que tengas un lindo día. Besitos.
1: Lindo día para ti igual. La niña no casada.
3: Un saludo para la Elcita, que hoy día lo hizo genial. Hizo levantar a Julio temprano.
4: DJ Mai, un saludo para mi ahijada, porfa. Para la Emily Oliva Reyes. Y te podré colocar una de Canal Magdalena, Mentalidad Positiva, por favor.

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1: No le re el tema, cabrón. ¿Cómo era el otro? Perdón, no era ese tema que pidieron. Perdón, amigos.

0: si te re el tema nomás.
1: Iban cantando canciones, muertos de frío, la pasión de Gabriel. Era nadar en el río, le contó
0: de esto a su tío.
2: Hola DJ Mike,
0: hola.
2: Buenos días.
0: Buen día.
2: Oye, yo te quería pedir una canción de 31 minutos a todas las que peinamos la muñeca, por favor.
0: Oye, voy a tener que cortarte el tema entonces. A ver. Tengo dos temas todavía que me faltan.

0: su sobrino y hermano no te nunca pueda volver.
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2: ¿Ya? Hay un tema que me falta.
3: Buenos días, estimado. Hoy lo quiero saludar. Y aunque con lluvia se va septiembre, lo recordaremos siempre. ¡Uy, uy!

0: tengo, pero... 8 de la mañana, amigos, nos vamos. Nos vamos, pero volveremos. Cuídense mucho, éxito. Oye, ¿quién está con nosotros? 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No me acuerdo cuál era el uno de Canal Magdalena, creo, pero ya estamos en la hora. ¿Y cómo buena disco? ¿Cómo buena discoteca? Vamos con un chileno. Estamos bajando las luces. ¿Hola?
1: ¡Ay! Besitos, que tengas un lindo día.
2: Parece que me saliste bastante tímida.
0: Bailemos.
3: Hola. Muchachita, muchachita, la peineta, boneta al pelo, vamos a misa.
0: ¿Ya?

0: te oye y más.
1: Había nada flotando en el aire.
0: Lindo día para ti igual. Pero un mensaje de audio al menos.
2: Hola. Son las 8, son las 8.
3: Llegaste tú. Siempre Mike.
0: Ya mi amor, ya.

0: está pasando acá?
1: ¡Me apocure, estamos atrasados!
0: Sí, vamos a prender la luz ya.
2: Oye, Miki, con ese tema, me mandaron una mascaquia al cogote y yo trabajo en colectivo, pues.

0: mí que igual dejo la luz prendida así porque capaz que sea un velador tu viejo, por si acaso.
1: Muy frío, pues no hayamos visto un frío tantos años como este año, tanto frío.

0: Ay, qué bueno. Qué buen término. Vamos a terminar todos los días así con un... Cuídense mucho. 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Cuídense. Los quiero un montón. Ánimo, ánimo, este miércoles, el ombligo de la semana. Si se puede, solo si se puede, relájense hoy día. Salgan un ratito a tomarse un cafecito, después de la pega quizás. Un cafecito con balizo quizás. Regálense un tiempito. Nos vemos mañana, si Dios así lo quiere, soy Miguel Ángel Rosa, DJ Mike. Transmitido desde Santiago de Chile a través de la 91.5893. Hola.
1: Pegué la tantía, no era ella, era él.

0: escucha DJ, que duraste poco. Se me pasó volando la mañana contigo.
1: Ah, bueno.
0: Un abrazo, que tengas excelente día.
1: Gracias. Soy de Bello Jiménez. Perdón.
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6: Son las 8:08.
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0: 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Temperatura
2: 6 grados.
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2: Buenos días. Ay, sí. Sonido.
3: Hola, 2, 1, 2.
2: 8 de la mañana con 35 minutos. Saludos, amigos. Bienvenidos, bienvenidas a la edición de día de miércoles, mitad de semana. Hoy, miércoles lluvioso hasta ahora. En esta madrugada también tuvimos bastante agüita, fuerte viento durante la madrugada del día miércoles y para el día de hoy también se espera, pero no importa. Lo importante es que estamos junto a ustedes, que no ha caído la señal de la radio, que la antena está funcionando al 1000% como un misil, dijera el profe Leo, y los vamos a estar acompañando hoy día hasta las 10 de la mañana acá por el día 91.5 y por supuesto a través del 89.3 en Lago Ranco, en Futrón y sus alrededores, en esa hermosa cuenca del Lago Ranco. ¿Cómo está, amigo Boris Peter? ¿Cómo están los Boris Peter, dijera usted?
4: Todo bien.
2: Oye, saludamos a la gente que está. Oye, vi a mi amigo Felipe Valdeberito recién acá afuera. ¿Sí? Bueno, anda en Toco Mocho nuevo, el amigo, parece.
4: Sí.
2: Qué bueno, me alegro mucho. Bendiciones para él. Un abrazo para el amigo Felipe Valdeberito, que quizás puede estar escuchando la radio, quizás.
4: No creo.
2: No creo que esté escuchando el amigo. Estará de estar en el primer café. ¿O no? O en el primer cigarro. Oye, saludamos a toda la gente que está en sintonía de la radio a esta hora de la mañana. Saludos a nuestros amigos colectiveros. Saludamos a nuestros amigos que están escuchando la radio en este día miércoles, mitad de semana. Hoy día tenemos buenas noticias, al parecer. Oye, salieron los primeros confirmados del Festival de Viña, lo vamos a estar comentando. Tenemos alza de combustible, lamentablemente, mañana. Hay hartas cosas que vamos a conversar. ¿Sabes qué? Ayer me pillé con unas personas en el centro.
4: Ya.
2: Y me dijeron. Bueno, me conocí en todo caso. Oye, Víctor, me dijeron. Los escuché hoy día. En serio, ¿qué? Pasó ahora, no, mijo, estuvo muy bueno el tema que trataron ayer de la educación. Créeme que lo escuché con atención, pero no me atreví a mandar un audio. Y me dijo. ¿Sabes lo que hubiese hecho yo? Me dio todo lo que él quería hacer y todo. Yo le dije, qué bueno que no mandaste tu audio, porque era demasiado radical. Menos mal no lo enviaste. Así que saludo a la gente que el día de ayer participó en nuestro planteamiento de día martes que se realizó el día de ayer. Oye, también ayer se realizó las presentaciones de cueca. Competencias de cueca hubieron el día de ayer en la escuela número 2 comunal de escolares. Hubieron varias cositas, ¿eh? Oye, bien, vamos a estar conversando de eso y muchas cositas más hoy día, miércoles. Está como medio floja la cosa hoy día.
4: Sí,
2: yo tengo flojera.
4: ¿De nuevo?
2: Oh, tú eres el flojo que venía, el que dormís todo el día.
4: ¡Qué buena!
2: ¡Oye, el diablo vendiendo cruces! Vamos a estar revisando los principales medios de comunicación. Hay varias cositas que comentar. De hecho, quedé impactado ahora en la mañana. Fui a comprar un pancito aquí en la esquina de la radio. Y la señora me dice, mira. ¿Cacharon que hubo un atentado en pleno vuelo? Hubo un copiloto. Atacó a su piloto, lo apuñaló y de hecho los pasajeros tuvieron que intervenir para poder salvar el avión. Vamos a estar comentando eso en un ratito más. Ya hay hartas cositas que comentar junto a ustedes. 8 de la mañana con 39 minutos. Desde ya le digo que nuestro WhatsApp está totalmente habilitado a esta hora de la mañana para que usted envíe su mensaje, nos escriba de dónde nos están escuchando, de dónde están sintonizando la radio, cómo se escucha a esta hora de la mañana. ¿Cierto? ¿Qué hay mensajes? A ver.
5: Ya.
3: Buenos días.
2: Buenos días.
3: Nosotros acá en el CEFAM de la Unión, todos los establecimientos estamos en movilización. Sería bueno si pudiesen venir alguno de ustedes ver acá en el acto in situ donde estamos y en el CEFAM de que está ubicado en la calle Padre Hurtado, venirnos a hacer alguna nota o algo. Los invitamos a ver quién puede venir.
4: Víctor Burgo.
2: Ya.
4: Es de la zona.
2: Depende. Si hay desayuno, voy. Si no, no. No, vamos a solucionar aquí un problema técnico y táctico, dijeron. Y vamos a comenzar con Jovita. Saludos para Jovita, presidenta Fusal de la Unión. Y lo vamos a estar comentando de todas maneras este paro que hoy día es el último día, pero también importante conversar con ellos. Ya, señoras y señores, damas y caballeros, hoy día miércoles, está buena esta música, Emperador, música de... Bajo la lluvia, Cristian Castro, temas que no tocamos, Ricardo Arjona, Alexander Spires, Enrique Iglesias. La Oreja de Van Gogh. Vámonos con ese estilo, Emperador. Eso es como 2000, Anglo 2000. Ya, señoras y señores, con el romanticismo del Emperador. Empezamos día miércoles aquí en Más Radio 91.5. Sean todos ustedes bienvenidos. Arrancamos la edición del pie derecho.
5: No sé, chicos.

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2: Oye, pero qué temón de temor, Emperador. Hoy día sí que anda romántico.
3: ¿Ah?
2: ¿Dormiste bien?
3: No pierdo tiempo en el Yo duermo, bueno.
2: Son las 8 de la mañana con 45 minutos. Canciones que recuerden. Pero esto tiene un estilo, ¿no? ¿Cómo se puede llamar este estilo? ¿Es Anglo 2000, no? ¿Cómo? ¿Latino 2000?
3: Latino 2000.
2: Latino 2000, ya. Oye, el otro día estábamos recordando hace un día atrás los Classic Project. Puta, y eran buenos. Hasta el tercero cuarto más o menos, hasta ahí nomás me guió yo. Después ya se inventó. Tú una vez me habías contado de que tú conocías o sabías la historia de quién hacía los Classic Project.
3: De Valparaíso.
2: De Valparaíso.
3: Trabajaba en un banco.
2: En un banco, según Boris Petter. Ustedes saben que Boris Petter es medio. Medio guantero. Ya, son las 8:46. Puede programar sus canciones del 2000, canciones que no tocamos acá en la radio, ¿ah? Después podemos ir con Ricardo Arjona, Ricardo Montaner, Alexander Pires, Sin Banderas.
3: Ay,
2: canciones de miércoles. No, pero ahí.
3: ¿Canciones de miércoles?
2: Canciones de miércoles. Ahí están. Canciones de miércoles. Oye, vamos a leer nuestros amigos de noticiaslosríos.cl. Oye, esto ocurrió en Mariquina. El procedimiento fue realizado por personal policial. Incautan réplica de fusil M4 tras procedimiento que dejó un detenido en Mariquina. Un fusil casi como de guerra. El detenido tenía 25 años y mantenía órdenes de detención vigentes por amenaza y hurto simple. ¿Qué más tenemos por acá? Hola, buenos días. Aquí escuchando los mejores. Gracias por levantar el ánimo cada mañana. Bendiciones. Escuchándolos todos los días mientras trabaja. Saludos para Carlos Cárcamo, que está en sintonía de la radio. Saludos, amigos. Hoy el subsecretario de Justicia visitó la región de Los Ríos y reiteró el apoyo desde el nivel central. El subsecretario de Justicia recorrió por primera vez el complejo penitenciario de Valdivia. En ambos lugares conoció el funcionamiento del recinto y prometió, como todos en realidad, acciones preventivas. Hoy el gobierno regional de Los Ríos destinará más de 724 millones de pesos para renovar los sillones dentales de atención de las 12 comunas. Qué bueno, para que vayan a sacarse los dientes y estén bien. Se sienten bien. El Ministerio Público de la Unión formalizó un hombre de 38 años por los hechos ocurridos entre el 25 y 26 de septiembre, esto en el sector de Cocule de la Unión, donde según expuso en audiencia, habría amenazado y agredido a su ex conviviente y posteriormente prendió fuego a las cortinas de la vivienda que compartían. La Fiscalía solicitó prisión preventiva, pero el Juzgado de Garantía de la Unión decretó otras medidas cautelares. Formalizan a hombre por violencia intrafamiliar, el tribunal negó la prisión preventiva. Siempre es poca y
3: muévete bien.
2: Qué cuático, ¿ah? Si hay hechos, por ejemplo, no sé, ¿ah? Aquí voy a pedir la opinión de nuestros auditores. Cuando hay hechos de violencia intrafamiliar, y hoy día estas acciones de violencia intrafamiliar es más común hombres con mujeres y mujeres con hombres, ¿ah? No, bueno, en la mayoría de los casos siempre son hombres agresores, pero también se están viendo mujeres que agreden a hombres. Yo encuentro como que es raro, o tendrán las razones, por eso me quedo ahí como en la duda, de cómo un tribunal puede no dejar en prisión preventiva, porque me imagino yo que lo que determinó aquí el tribunal puede haber sido alejarse de la víctima, no acercarse, una firma quincenal, no sé, yo digo en mi ignorancia, pero quién sabe si es que esta persona, este hombre, si ya tuvo la intención de poder agredir a esta persona, incluso prenderle fuego a las cortinas, durante este tiempo no vaya a ser lo mismo.
3: Lo más probable que
2: lo más probable, por cierto. Por eso digo que en estos casos quizás sea importante dejarlos en prisión preventiva. No sé qué opinan ustedes. En mi opinión, mi ignorancia, mi vida, mi espacio, mi amor. Pero para que no envíen su mensaje a través del WhatsApp. 8:50. Qué buenos temas, Emperador. ¿De dónde nos están escuchando nuestros auditores para que nos escriban a través del WhatsApp de la radio? Hoy día mensajes escritos para decirnos de dónde nos están escuchando, ¿ya? De Lago Ranco, de La Unión, de Futrono, de Río Bueno, de San Pablo, Sorno. ¿De dónde nos están escuchando nuestros auditores a esta hora en la mañana? Al más 569-47-533-168 es nuestro WhatsApp en este miércoles

0: Mira, está escuchando a nuestro amigo Felipe Valderino. Está escuchando el amigo. Lo vivo muy contento, amigo. Felicitaciones por su adquisición. Sí, está buena la cosa.
1: Desembolsó.
0: En cuotas mortorias. Mira, me manda un tazón de Club Deportivo Universidad de Conce. Qué terrible. Oye, ¿se dieron cuenta esta noticia que ocurrió el día lunes? Lo comentamos, ¿eh? Un grupo delictual es detenido por 3 violentos robos en la comuna de La Unión. Sí, de hecho lo voy a leer acá textual, ¿eh? Porque para que se den cuenta cómo el tema ya no encuentro, pero increíble. La Fiscalía Regional de Los Ríos investiga a 2 adultos de 18 años y un adolescente de 16 que fueron detenidos por carabineros por su participación en un robo con violencia y 2 robos con intimidación la noche del día lunes 28 de septiembre. Los delitos en los cuales utilizaban armas que aparentaban ser de fuego para intimidar a las víctimas en la vía pública, logrando sustraer especies como celulares, mochilas, bicicletas, entre otras especies. En el caso del robo con violencia, los 2 detenidos interceptaron a la víctima y le sustrajeron una chaqueta y las llaves del automóvil, huyendo en el mismo vehículo. Afortunadamente los detuvieron a estos amigos de lo ajeno, 2 adultos de 18 y uno de 16, por 16 años, pues perro, ¿cómo? ¿Dónde estarán los papás para mandarle unas patadas, unas PLR, digo yo, man? ¿Cómo es posible, perro? Oye, mira, nos están comenzando a llegar mensajes de dónde nos están escuchando. Escrito desde El Salto, Los Lagos. Saludos para Juanca, que nos está escuchando, ¿ah?
1: Ahí va otro.
0: ¿De dónde más nos están escuchando? Saludos para los picles del CTA, Camino Osorno. Saludos, buen miércoles. Los estoy escuchando desde La Unión. Quisiera programar una canción de Sin Banderas. Buena, ¿de dónde nos están escuchando a esta hora en la mañana, amigos? Quienes van en tránsito, quienes están en la casita, escríbanos su mensaje de texto a través del WhatsApp de la radio. Más 569-4753-3168 es nuestro WhatsApp.
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0: Oye, el día de ayer se inauguró la Casa del Adulto Mayor, Emperador, lo encontré lindo.
1: ¿Sí?
0: Sí, en una hermosa instalaciones y ceremonia por lo demás que se realizó. Esto es en calle Ramírez, no sé la dirección exacta, pero es pasadito el Colegio Alemán, donde está la nueva residencia del adulto mayor, la Casa del Adulto Mayor, donde van a desarrollar, me imagino, actividades, reuniones, esparcimiento. Está bien bonito para que los auditores sepan de que ahí se inauguró una nueva instalaciones para los adultos mayores. Oye, ayer jugó Chile. Y adivinen.
1: Lo vi.
0: Perdió Chile otra vez. Ay, que estamos mal, emperador.
1: Anda,
0: muy mal. No, voy yo y déjalo embarrado, perro. Falta un Boris Peter, ¿no? La banca.
1: Ese jugador
0: que todos quieren tener
1: en banca. Importante este jugador.
0: No, de más. 8 de la mañana con 54 minutos. Oye, les comentaba de que ya hay algunos confirmados según algunos medios de farándula. Hay confirmados para el Festival de Viña 2027, loco. Los 3 primeros confirmados.
1: No sé si será real, bro. No sé. Día por día.
0: Ay.
1: Es que te salieron publicados, pero no sale la María José Quintanilla.
0: No, po.
1: Sale la Anilabo, qué raro.
0: No creo.
1: ¿Sí? ¿Te lo muestro?
0: A ver, ya envía a Boris Peta. A ver. Mi amigo,
1: claro, a la Anilabo.
0: No creo. Oye, pero según algunos medios de comunicación y disparándola el día de ayer, se filtraron los 3 primeros artistas confirmados o que se van a ser confirmados para la edición del Festival de Viña año 2027.
1: ¿Quién es? A ver.
0: El primero, o la primera. Laura Pausini.
1: Sí.
0: Laura Pausini estaría en el Festival de Viña 2027. ¿Qué te parece, gallo?
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0: Laura Pausini. opinan ustedes?

0: estaría supuestamente en el Festival de Viña. Mira, y me informa por internet, ¿no? Oye, tengo una noticia de último minuto. Me envía mi amigo Felipe Valdebenito y Larry Peter. Sí.
1: Sí.
0: Sí, están confirmados para el Festival de Viña. Y van a, Laura Pausini va a hacer un bis. A ver, ¿cómo? ¿Sí? Un doblete acá en la Unión.
1: Doblete.
0: Sí, un doblete acá en la Unión. Por eso viene. Sí, sí, sí. Laura Pausini en la Unión. Laura Pausini en la Unión. No va a faltar el que va a publicar en la Feria de las Pulgas. ¿Cómo que viene Laura Pausini?
1: Sí,
0: sí, no hay plata ni nada. Está huevo. Otra, ya. Mira, Laura Pausini. La primera artista confirmada por el Festival de Viña. Ella no viene en el año 2014, ¿ah? ¿Eh? Ya, vamos con el otro artista que está confirmado para el Festival de Viña. Esto en el género urbano. El puertorriqueño Arcángel. Arcángel.
2: Sí.
0: Buena.
2: Oye, yo le pregunté. And she said yes.
0: Arcángel. Lo está publicando hasta la Bio Vivo, perro. No. Arcángel, artista puertorriqueño que estaría en el Festival de Viña el año 2027. Hace poco tuvo unos conciertos, ¿ah? Bizarro. ¿Sabes lo que yo he visto de Bizarro? Que es la productora a cargo del Festival de Viña. Que durante el año los artistas que más traen el Movistar Arena o el Santander Arena son los que están en el Festival de Viña. Son calados. Laura Pausini hizo 3 conciertos, Arcángel hizo 3 también. Y Festival de Viña. Ya. Y aquí vamos con el último. De los 3 que se han filtrado. Que supuestamente van al Festival de Viña. El último. Y probablemente el dúo que más han aclamado los espectadores desde hace años.
1: Lo más esperado.
0: Lo más esperado por muchas fanáticas serían los Vázquez. Por primera vez, supuestamente estarían en el Festival de Viña. Según esta información de www.biobiochile.cl, es donde están filtrando esta información que los Vázquez por primera vez estarían en el Festival de Viña.
3: Hola, hola, buenos días, buenos días, buenos días.
0: Buenos días, buenas tardes.
3: Oye, te faltó una noticia importante que pasó acá en la Unión.
0: A ver.
3: La confiscación de una carne podría. ¿No sabéis de esa noticia?
1: ¿Dónde?
0: Sí.
4: Mi rincón oculto.
0: ¿Quién es?
1: En el celular.
0: La tengo acá.
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0: Esta es noticia, diario de la Unión.
4: Único secreto.
0: Los Vázquez estarían en el Festival de Viña.
5: Hola, muchachos.
0: Buena, perrito.
5: De Rapaco. Dejando la bendición. Ay, qué día más fome, weón, flojo. Así que voy a echar una dormida un poco. Estoy con
0: ¿cómo
5: sueño.
0: ¿Cómo puede ser así? Este amigo es increíble.
6: Hola, chicos, buenos días.
0: Buenos días.
6: Acá desde la Botica Verde. Lo de la Laura Pausini es verdad porque yo tuve la suerte y el placer de ir a su concierto que hizo ahora en abril y ahí se le cayó el tarro. Porque ella tiene esa costumbre de ponerse a hablar con el público y ahí contó de que estaban las negociaciones con el Festival de Viña y lo más probable es que venía. Así que, yo feliz. Pues. Incluso estoy pensando en ir, pero no lo sé, ahí vamos a ver. Pero es impagable su presencia. Así que lo que sí me llama la atención son los Vázquez, porque los Vázquez habían dicho que ellos nunca iban a ir al Festival de Viña por un tema marketing, que ellos no, porque le han ofrecido muchos años ir y no han querido. Y Arcángel, creo que no, están buenos, a mí por lo menos me gusta. Así que cariño.
0: Sería bonito, increíble de que esto fuera verdad, de que los Vázquez por primera vez en la historia vayan al Festival de Viña. Igual que María.

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1: 9 de la mañana, 4 minutos.
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5: Ya tenemos las 9 de la mañana con 7 minutos, día miércoles, mitad de semana. Oye, hoy último día del mes de septiembre, 30 de septiembre, un mes que tanto esperábamos, tanto. Se acaba por hasta el otro año. Todo pasa. Oye, qué increíble, ¿ah? ¿Eh? Oye, ¿y el mes de octubre qué nos trae?
6: Cumpleaños.
5: ¿Cumpleaños?
6: Cumpleaños de la región.
5: El cumpleaños de la región de Los Ríos.
6: Teletón
5: a fin de mes. No, Teletón es el 6 y 7 de noviembre.
6: El 30.
5: ¿Qué más nos trae? Este fin de semana. Quiero aprovechar de decir, enviarle, avisar de que este fin de semana, el día sábado, si no me equivoco, sábado 3 de octubre. Si sábado 3 de octubre, a partir de las 17 horas, está el desfile de honor del Cuerpo de Bomberos de la Unión en su nuevo aniversario, para invitar a toda la comunidad a que asista, a que vaya a ver a los bomberos, que este fin de semana tienen su desfile de honor, en honor, lógicamente, por su aniversario. Sábado, 17 horas. ¿Cómo va a estar el tiempo? Déjame adivinar. Está puesto que va a llover. A ver. Sí. Para hoy día se esperan 15 grados, lluvia, mañana lluvia, el viernes lluvia, el sábado lluvia, el domingo lluvia y el lunes lluvia. Oye, pero se avecina después buen tiempo, ¿eh? Vamos bien. ¿Qué más tenemos en octubre? El día del profesor. El día del profesor, emperador, también. Profesor o profesora, también tenemos. ¿Qué más hay en octubre, amigo? Bueno, viene Halloween. ¿Qué otras cositas más vienen en octubre? Hay harta. ¿Qué más? Hay algo que se me va. Oye, atención, la Dirección Meteorológica de Chile advierte inestabilidad postfrontal. Emiten aviso por probables tormentas eléctricas en la región de Los Ríos. Esto lo está trayendo diariopaillaco.cl. La Dirección de Meteorología de Chile indica que para hoy probables tormentas eléctricas en tres regiones del sur de Chile. La condición sinóptica descrita para este fenómeno corresponde a una inestabilidad postfrontal. Vamos a tener ahora una. Oye, este invierno no se quiere ir, ¿ah?
7: No. Sí, está bueno, sí está. Bueno, por lo menos a mí personalmente la Quintanilla no es de mi agrado, pero igual pellizcaría la U, si toca. En octubre viene mi cumpleaños, 31, Halloween, de cumpleaños. Ay. Un año más viejo, por Dios, señor.
5: ¿No irá a invitar, amigo, su cumpleaños, usted que todos los días nos escucha? Me gustaría conocer.
8: Oigan, muchachos, ya que hablan del festival de Viña, ¿cachai? Que viene artistas de trap, de reggaetón, infinidad de cosas. Pero en Chile tampoco se le da espacio al rock. Ya que tenemos muy buenas bandas de thrash, ¿cachai? De heavy metal. Podrían hacer un día de rock así grande. Mira, llenan Movistar Arena, ¿cachai? Llenan el Nacional. ¿Por qué no darle espacio al rock en sí? Y se llenaría y sería furor.
5: Pero como, por ejemplo, ¿cuál, amigo? ¿Cómo, qué tipo de artista? Nómbrelos para poder buscarlo acá y verlo.
6: No, porque televisivamente no venden nada.
5: Claro, si esta es pura tele, ¿no?
6: Como la abuelita, a ver, eso. La tía que está ahí mirando el festival.
5: Digamos.
6: Movistar Arena va a gente que le gusta la banda.
5: Claro.
6: En la tele lo ve todo Chile.
5: Pero ¿cuál sería, por ejemplo, para que nuestro amigo ahí nos envíe a un artista que...
6: Para tirar una cancioncita.
5: Para vernos, para escuchar a ver qué onda. ¿Ya? Más 569-4753-3168 en este día miércoles, aquí en Más Radio 91.5. Canciones anglo-latino.
6: No, canciones de miércoles.
5: ¿Ya? Canciones que no tocamos acá en la radio, el emperador no le gusta. No le gusta, pero la tocamos igual. Oye.
7: Ya, muchachos.
6: Estamos invitados.
7: Voy a apagar la tele ahora.
6: Ya.
7: Así que hasta más rato, he hecho una dormidita. A las 12 le quiero pagar el IVA. Los fuegos tuyos, ¿no?
5: 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Tutito reparador, que mejora. Oye, nuestro amigo, antes que se vaya a dormir, ¿se dieron cuenta que ayer apareció este llamado o este anuncio por parte de los camioneros en contra del gobierno producto del alza de los combustibles? Los camioneros ahora alertaron al gobierno y lo presionaron a realizar algún mecanismo para rebajar los combustibles. De lo contrario, el gremio de camioneros está pensando ya en una movilización, esto vale decir un paro de camioneros a nivel nacional. ¿No quieran tan amigos los camioneros con el presidente Kass? De hecho, para mañana ya hay un alza, mañana jueves. Van a volver a subir los combustibles, ¿sabían ustedes? Qué lamentable. 9 de la mañana con 14 minutos, más 569-4753-3168 en este día miércoles nublado, miércoles de lluvia. Vamos con recuerdos de los 2000. Canciones de miércoles.
7: No sé, yo en mi casa tengo papa, cebolla, carne, así que hagan la hueque. Va a cortárselo.

0: ¿Le gustaría recordar a esta hora de la mañana algún artista que usted recuerde de la época del 2000? Delante pedían Sin Banderas, canciones de mañana, como de matinal, Emperador.
1: Sí, de matinal, así. Ahí está.
0: Canciones de matinal. ¿Ya? Para que programe al WhatsApp. Puede ser escrito, no hay ningún problema si tiene miedo a hablar. Más 569-4753-3168 es nuestro WhatsApp, nuestras canciones de matinal. Aquellas canciones que el Emperador no programa durante el día en la radio y que esta es la posibilidad de que usted pueda programar. ¿Ya? Vamos a dejar ahí abierta la posibilidad para que ustedes los puedan comentar. Oye, voy a leer de nuevo.
1: Bien, mil mensuales.
0: ¿Ah? Podré olvidar. Dice por acá, les recordamos a nuestros amigos la movilización de AFUSAM La Unión, la Asociación de Funcionarios de Salud Municipal, digo. AFUSAM La Unión informa que el día martes y miércoles, hoy, ayer y hoy, entre las 8 de la mañana a las 17 horas se van, o ya se unieron a la movilización convocada a nivel nacional por Confusam. Reconocemos que esta paralización podría afectar a nuestros usuarios, pero hemos tomado las medidas para minimizar la implementación con turnos éticos y servicios esenciales que evitarán contingencias no deseadas durante el periodo. Por ejemplo, durante este periodo se mantendrán, digo, las siguientes prestaciones y servicios esenciales: ecografías, radiografías dentales, radiografías en SAR, curaciones simples y avanzadas, espirometrías. ¿Qué serán eso? ¿Espirometrías? Toma de muestras, podología, entrega de leche, farmacia, control de recién nacido, control de lactancia, urgencias dentales y atención de puerperas, por matronas. ¿Ya? La entrega de alimentos se realizará únicamente el día 29 de septiembre, para quienes están en sintonía en la radio. ¿Qué dice por acá? Nos envía una auditora, presidente Casa anuncia extensión del bono de transporte por 100 mil pesos. ¿Hasta cuándo y quiénes van a recibir 100 mil pesos mensuales? Cacha. El mandatario anunció que el cupón Pesca Artesana, bono que dirigió a las embarcaciones hasta 12 metros de eslora, también se explicará la extensión hasta diciembre de este año. En este caso, los beneficios igualmente de 100 mil pesos de manera mensual. Pero esto es de pesca, ¿no? Nada que ver con los...
2: No,
0: esto es de pesca lo que envían, amigo, parece. Bono de... Ah, acá hay otro más. Bono para transportista que se extenderá hasta diciembre. Desde Chile Atiende indica que las personas interesadas para recibir el beneficio deberán cumplir con los siguientes requisitos. Propietario, tu vehículo debe estar vigente con el Registro Nacional de Transporte Público Escolar al 24 de marzo de 2026 y debe mantener activo en el registro al momento del pago. En caso de ser beneficiaria o beneficiario designado por el dueño, en este caso como una persona que trabaja el vehículo debe estar vigente en el Registro Nacional de Transporte Público y contar con licencia profesional vigente que te habilite para conducir el vehículo. Esto sería verificado por el Ministerio de Transporte y Telecomunicaciones. Esto va para taxis y taxis colectivos, vehículos de transporte escolar y vehículos que prestan, servicio de transporte de pasajeros entre Arica y Tacna. Asimismo, cabe señalar que en el caso de haber reemplazado el taxi o el colectivo en el registro después de 24 de marzo de 2026, podrá acceder al bono. Mira, los colectiveros pueden acceder a ese bono también, ¿ah? Buena. ¿Habrá algún amigo colectivero escuchando la radio para hacer unas preguntas?
3: Hola, chiquillos, buenos días. Feliz miércoles. Soy la Moni de Osorno.
1: Soy la Moni.
3: Y quería pedirle un temita de Paolo Meneguzzi. Besitos, chiquillos, que tengan una hermosa jornada.
0: Igual para usted. Le confundí la voz con la Viviana de acá en la Unión.

0: Oye, ¿habrá algún amigo colectivero?
1: Hola, muy buen día, muy buen día, muy buen día. Hoy yo quiero escuchar la canción de esta de Nicole, que no me acuerdo cómo se llama, pero es la de la novela, y la canción de Rojo y Miel. Porfa, saludito desde la empresa que quema aceite.
0: ¿Cuál es esa? Oh, ¿cuál será esa?
2: Estás aquí en la playa sola.
0: ¿Dónde será? ¿Cuál? Oye, yo me interesaba hablar con alguno de nuestros amigos colectiveros y preguntarles si es que ellos realmente les llega el bono, ¿no? Quienes han postulado. Si es que le llegan ese bono de 100 luquitas a los amigos colectiveros o taxistas. ¿Ese es Pablo Menecucci?
3: Pablo Menecucci.
0: Siempre con los más mayores. Canciones de matinal. Si hay algún colectivero que esté escuchando la radio y nos pueda dar esa respuesta, sería ideal, ¿eh? Parece que realmente sirve o se la gastan en otra cosa. Más 569-47-533-168.

0: A ver, ¿quién escribe? Lo malo es que dura 3 o 4 días. Solo tienes que cargar en Copec.
1: Todo arreglado, hombre.
0: Pero, ¿cómo? ¿Es una tarjetita? ¿Cómo es eso, amigo?
1: Andan dando vuelta todo el día, ¿no? ¿Cómo van a poder responder?
0: Ya, eso. ¿Cómo funciona ese bono de transporte de 100.000 pesos que dicen que es para todos los transportistas, para los colectiveros, para los taxistas? ¿Es verídico o no? ¿Cómo funciona? Vamos a desmentir cosas hoy.
1: Ya. Oye, qué

0: No, viejo, te la depositan al bolsillo. ¿Ya? Al bolsillo electrónico, y tú la puedes ocupar en cualquier sitio y centro, no solamente en Copec. Ah. Yo he hecho en Shell. ¿Ya? Y sí, este mes igual llegó. Me acabo de revisar mi cuenta y está depositada la cuenta RUT. Ah. Y la ocupo y te llega al bolsillo electrónico. Y ahí se va descontando automáticamente de tu plata. Y sí, pues, lo malo es que dura 4 días. Depende del kilometraje que ande. 3, 4, a lo máximo 5 días.
1: Quiere que dure todos los días.
0: Pero igual se agradece porque igual es una ayuda. Los días malos sirven.
2: El
0: colectivo igual.
1: No me llega ese bono.
2: ¿Cómo va a querer que le llegue todo el mes, bro? Hola, hola, con Claudio por acá. Sí, llegó este mes igual. Ah, qué buena, cabrón. Buena, buena, buena, buena, buena, buena, buena. Me alegro, me alegro.
1: Está enojado también.
2: ¿Ah?
1: Este otro.
2: A ver. Más 569-4753-3168. Bolsillo electrónico a banco estado. Ese es de Claudio. Qué buena. Yo pensé que le llegaban a los propietarios de los vehículos, ¿eh? No a los conductores.

0: matinal a esta hora de la mañana, este día miércoles. Ah, latinos a esta hora, para que puedan programar su canción de recuerdo. Canciones que el emperador, cuando anda con la A, no programa en la radio. Esa es la verdad. ¿Ya? Estas canciones tú las programas en algún momento.
1: Oh,

0: bonita.
1: Música bonita.
2: Música bonita.
1: Están buenas, me gustan, mira.
2: Música para hacer aseo, para pasar virutilla, para desempolvar.
1: Cuando la canción de Tim Banderas va.
2: Más 569-4753-3168, nuestro WhatsApp para que usted programe sus canciones. Canciones para hacer aseo de un día miércoles, canciones ángeles. ¿Ya? Esos son. ¡Ay, estoy!
1: Nos fuimos para allá ahora.
2: Sí.
1: Amigo,
3: ya te estoy amando, mientes también.
2: Ay, te pusiste romántico.

0: Canciones que recuerden nuestros auditores de aquella época.
1: Cuando la benzina costaba 300 pesos el litro.
0: Canciones cuando la benzina costaba 300 pesos. Llegó a costar 300 pesos, ¿no?
1: ¿Qué más, otra?
0: Más 569-4753-3168.
1: ¿Qué otro
0: artista?
1: Canciones cuando.
2: Hoy un saludo para todos los colectiveros igual. Último día de septiembre. Que les vaya bien, ¿no? La pega está lenta, sí.
1: Pero estuvo bueno.
2: Ya entran 10 mejores.
0: Sí. Arriba los corazones.
2: Sí, Claudio Calaborranco.
1: Grande, Claudio.
2: Y te explicará más sobre la platita esa, pero o se va a prestar para malos entendidos. Así que. Pero eso, el que calla, calla nomás, pues el que no muere en la rueda. Llega nomás.
0: Bueno, pero, amigo.
2: Sí, así de sencillo es el tema.
0: Ya, genial. Buena. Buen día, linda mañana. Un tema de Chayanne, Fiesta en América.
1: Mira esta igual me la pidieron ahora.
0: A ver.
3: Hoy se cumplen 2 años.
1: Amanecer sin ti de Estéreo 3.
0: Estéreo 3, que

0: la sociedad.
1: Oh, mira, mira, mira lo que nos escriben acá, emperador. Llegó el bono dependiendo del jefe. Hay que te cobran la mitad. Oh.

0: Ay, perdón. Son las 9 de la mañana con 28 minutos. 9 de la mañana con 28 minutos. Este día miércoles 30 de septiembre. A esta hora de la mañana acompañamos a nuestros auditores en su día a día, en la casita, quienes están escuchando la radio, en el trabajo, nuestros amigos colectiveros, taxistas, que les vaya bien, los transportistas también, que hayan recibido su bono de 100 luquitas para que se lo gasten este fin de semana en todo menos combustible. ¿Cierto? Nos quedamos con esta canción, somos más. No, ¿otra más? ¿Cuál? A ver.
1: Esta.
0: El pedido de nuestra amiga Chayanne, Fiesta en América, 9:29.
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0: 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Temperatura
1: 6 grados.
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12: Son las 9 de la mañana con 37 minutos de este día miércoles. Saludamos a la gente que está en sintonía a esta hora de la mañana. Estamos hablando sobre... No me muté, po. ¿Bajaron? Sí, se notaba. Estábamos hablando algunas cositas y sabes que nos llegó una imagen de un auditor bien buena que de la serie o de la novela Romané del año 2000 Emperador, donde la bencina estaba, la de 93 a 262 pesos, la de 95 a 287 pesos, la de 97 a 307 pesos, y no alcanzo a ver el petróleo, en el 2000, cacha, en el 2000 eso costaba el combustible. Qué increíble, ¿eh? Oh. ¿Qué estabas haciendo tú, Emperador, en el 2000 cuando la bencina costaba 200 pesos? Pero hoy, dale rapidito, ¿no?
13: Jugando.
12: ¿Jugando nomás? Sí, jugando. ¿Qué edad tenía ahí?
13: 18 años.
12: Jugando, ¿verdad?
14: Jugando, ¿qué va a estar jugando a los 18 años este weón?
12: ¿Qué hacía usted en los 2000 cuando la bencina estaba a 200, 300 pesos, pongámosle? ¿Ya? Más 569-4753-3168. ¿Qué hacía usted los 2000? ¿Qué estaba haciendo los 2000? Cuando costaba eso la medicina, increíble, ¿ah? En el 2000 yo estaba en
14: Kinder. ¿Qué bono de 100 mil pesos para los transportistas están dando?
12: Puta, amigo. 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En el 2000 yo estaba en Kinder. ¿Cómo es la weá? ¿Qué estaba haciendo usted en los 2000 cuando la bencina costaba 287 pesos? Le preguntamos a nuestros auditores, ¿ya? Más 569-4753-3168. ¿Qué estaban haciendo en esa época, en los 2000? ¿Qué edad tenía, mamá?
14: Andaba en bicicleta nada más, porque en ese tiempo no tenía auto.
15: Yo en el 2000 estaba licenciándome de octavo.
12: Mira.
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12: ¿Qué hacían en los 2000 cuando la bencina estaba a 300 pesos? Cuando estaba la serie Romané. Esa es la pregunta a esta hora de la mañana. Para nuestros auditores, un poquito de nostalgia. ¿Qué hacían en los 2000? En el año 2000. ¿Estaban en algún curso, saliendo, trabajando? Cuando la bencina costaba 300 pesos. 300 pesos. Hoy en día ya estamos en cuánto, en 1.500, 1.400 pesos. ¿Qué hacían ustedes cuando estaba... en el 2000, el combustible a 300 pesos. ¿Ya? Para que recordemos un poquito. Acuérdese de aquella época. Más 569-4753-3168, nuestro WhatsApp a esta hora de la mañana. 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Tenemos más recuerdo, Emperador, ¿o no? ¿Qué hacían nuestros auditores en los 2000 cuando la bencina costaba 300 pesos?
16: Muy buenos días. Recuerdan que en el 2000 decían que se iba a acabar el mundo. Eso estábamos esperando, el fin del mundo.
12: Oh, y el cambio de siglo, amigo, ¿verdad?
17: A mí en los 2000 me estaba sacando la matrona recién.
18: Hola, amiga Víctor, ¿cómo estás?
12: Bien, usted, amigo.
18: En el 2000 estaba en cuarto básico, tenía clases solo en la mañana en la escuela 4 y después jugaba toda la tarde. Era muy feliz y no lo sabía.
12: Me digo,
19: en el 2000 yo tenía 4 años y recuerdo perfectamente que ese año comenzó mi ansiedad porque decían que el mundo se iba a acabar.
12: Oye, ¿verdad que estuvo ese cambio de siglo, po?
20: Pucha, yo en el 2000 estaba trabajando en Soprole. Tenía un Chevrolet Gemini.
12: Un Chevrolet
20: muy buen Gemini. Económico. Con 2000 pesos tenía, pero andar cualquier cantidad.
12: ¿En serio? ¿Qué ha sido usted los 2000? Más 569-47-53-3168 en nuestro WhatsApp a esta hora de la mañana. Estamos recordando aquella época de los 2000, donde la bencina costaba, la de 93, 262 pesos, imagínese, 262 pesos. Después estaba a 300 pesos más o menos en la de 97. Imagínese cuánto ha pasado el tiempo. Y le preguntamos a usted, ¿qué hacía en los 2000? ¿Estaba en algún curso? ¿Estaba en algo? Para que nos envíen su mensaje rápidamente al más 569-47-533-168. ¿Qué hacía en los 2000? ¿Ya? ¿Qué hacía en la época del 2000? Estaba saliendo de, no sé, cuarto básico, quinto básico, sexto, octavo, de algún colegio, estaba con alguien. ¿Qué recuerdo tiene de aquella época en la del 2000? Más 569-47-533-168 en nuestro WhatsApp a esta hora de la mañana, día miércoles, 9:44. Ya, 9:44.

569-4753-3168 en nuestro WhatsApp a esta hora de la mañana, día miércoles 9:44. Ya, 9:44.

0: de Telefónica, Movistar, weón.
1: Todo lento, lento.
0: ¿Cómo
1: lento,
0: se llaman estos call centers, weón? Espere un momentito en línea, no corte.
1: Ahora lo actualizamos.
0: Cinco minutos después, don Boris, manténgase en línea, todavía estamos trabajando. 10 minutos después, vaya, le informamos que todavía estamos trabajando en el sistema.
2: Qué terrible.
0: Oye, la pregunta a esta hora de la mañana. ¿Qué hacían ustedes cuando estábamos los 2000?
1: Se pegó.
0: Ya ahí dile que actualicen.
1: Se pegó, actualicen.
0: Actualizar.
3: Sí. ¿Ya? 9-4-7-5-3-3-1-6-8 en nuestro WhatsApp a esta hora de la mañana, día miércoles.
1: Ah, mandan que está pegado. Y ahora ya estamos ya.
4: Bien, muchachos, como me habían preguntado por banda, ahora tengo tiempito para contestarle. Criminal, excelente banda chilena.
1: Ya.
4: Pentagram tenemos también de excelencia. Ni tenemos a Dorso. También. Vocalista Pedra Cuadra, tenemos también a Tony Agresor, excelente. Y en caso de que falte, podemos traer a Slayer, ya que el Toma Araya es chileno. Imagínate cómo quedaría una noche de rock en Festival de Viña. Se repleta.
1: No, pero
0: repletarse sí.
1: Pero el canal de televisión no le va
0: a vender.
1: Quiebran, pero al tiro. No. Se pegó la transmisión, amigo, ahí está la grabación, se repite. Actualice.
0: Es que tienes que escribir porque la gente todavía está ahí. Tienes que actualizar la página. Sí, bueno.
5: Vengo en defensa de los que trabajan o trabajamos o alguna vez trabajaron en call center. Lo que pasa es que en la página, cuando tú te metí, no sale ni una mierda, entonces hay que chamullar con darte una respuesta.
1: Está buena.
0: Buen amigo, weón. Qué buena respuesta, loco.
1: Hay que chamullar, weón.
0: Buena.
1: Está bueno para improvisar.
0: Qué buena, loco. Eso me gustó. Más 569-4753-3168.

0: pregunta que estábamos haciendo es que hacía usted los 2000 cuando la benzina estaba a 300 pesos.
1: 300 pesos,
0: ¿ah? ¿Qué hacía usted en los 2000? Más 569-4753-3168 en nuestro WhatsApp. ¿Vale? ¿Qué hacía usted en aquella época del 2000? No pesca el teléfono, pero ahora.
1: Caleta,
0: nada que hacer, ¿ves? Si los call centers no sirven, loco. Hay que llamar a los amigos de Telefónica. ¿Estará escuchando el amigo técnico de Telefónica?
1: Cristian,
0: que venga por pagar a los estudios de la radio. Por eso no pudimos hacer los contactos con la gente del CESFAM. No pudimos hacer nada de eso porque la verdad es que el teléfono estaba mal. Estaba mal. Y eso que el emperador está al día.
1: Al día.
0: Ya. Mensajes a nuestro WhatsApp. Más 569-4753-3168. ¿Qué hacían ustedes en la época de los 2000?
2: Cosechaba durando las temporadas después de ir al colegio.

0: Oye, les recordamos a nuestros editores que actualicen la página. Si usted conoce a alguien que escuche la radio por internet. Sí, está pegado con el WhatsApp de la radio, conmigo. Sí, sí, ahí que os veo.
1: Buen amigo, cosechaba Durazno. Siempre me comía el Durazno que estaba arriba en la punta del árbol, porque era el más rico.
2: ¡Oh, qué rico! Demoró, pero bien, ya, amigo, todo listo, gracias.
0: ¿Estamos ready?
2: Estamos ready.
0: Ya, buena.
3: Lo otro que me acordaba en los 2000, que me tuve que pelar al cero porque estaba plagado en piojo.
0: Oh, usted no fue a la escuela Radio Madrid, amigo. Ahí revisaban todos los lunes. Ayer conversábamos eso. ¿Qué hacía usted los 2000?

0: 2000, cuando la benzina costaba 300 pesos. El emperador tenía 18, me imagino, ya está en kinder, weón.
1: En kinder,
0: weón. No. Escuela Radimari con la tía de Kenny.

0: Son las 9 de la mañana con 57 minutos. Tu mensaje al WhatsApp. Yo les quiero recordar que hoy día, a partir de las 4 de la tarde, nos reunimos en la Fuente 6-3 para disfrutar de nuestro miércoles de sándwich. Para que vayan a disfrutar con la... Hoy día, ahí está la gala folclórica de... la gala folclórica de la Escuela Radimadi. Hoy día, ¿a qué hora es?
1: A las 3.
0: Para que después de la gala vayan a disfrutar de unos ricos sándwiches a la Fuente 6-3. Vayan con el código El Emperador Se Raja.
1: Nada más.
0: ¿Ya? Si van niños, alumnos de la Escuela Radimadi, y dicen allá El Emperador Se Raja, le vamos a dar la bebida refit a los alumnos. ¿Vale?
1: Me gustaste.
0: Pero tienen que decir eso. Sí. El Emperador Se Raja.
1: Que me lo vayan anotando.
0: ¿Ya? Vale. Sí. Vamos a ver cuántos alumnos de la Escuela Radimadi apoderados te escuchan Emperador Tu Radio.
1: Ya.
2: Por eso mañana paro nacional, producto de que la benzina ya no está a 300 pesos.
0: Sin control y cuesta. Ya lo saben ya. Oye, y de acá dicen, y desde las 18:30 horas churros Don Alerce.
1: Son buenos, sí, buen día.
0: Oye, mire, ella es la ganadora el otro día, po.
1: A ver. Sí.
0: Voy a cobrar su churro con su chocolate caliente.
1: Ya he conversado toda
0: la ganadora. Buena.
3: ¿Cuándo? En esos años, yo me acuerdo que mi hermano tenía un Suzuki LJ80 del año 70 y tanto, me acuerdo. Y tenía malo el estanque de combustible. Y le echaba, me acuerdo, 2 lucas a un bidón.
0: Ya.
3: Y andaba una semana completa con ese bidón. Qué tiempos.

0: Chicos, bueno, yo en el 2000 me vine a vivir acá a La Unión. Bien. Llevo 26 años viviendo acá en La Unión.
1: ¿Y
0: acá nació mi hija y eso. Para mí fue un año bueno. Era de Santiago y me vine a vivir acá. Hartos cariños, besitos.
1: Igual para usted.
2: Yo leonino.
3: Porque no es lo mismo el emperador se raja que al emperador lo rajan.
4: Otra vez me equivoqué.
1: Ya, pero ya saben los apoderados de la escuela Radio Madí. Y también pueden hacer lo mismo ahí en Churros Don Alerce. Saludos a mi amigo Calu Urquieta, que está ubicado en los churros a partir de las 6:30 de la tarde, con chocolate caliente, unos churros rellenos o normalitos ahí con azúcar flor. Ellos están ubicados en Población Los Castaños, o Condominio Los Castaños, Villa Alto Los Castaños. No sé cómo se llama la calle. Chat y amigo que les promociona.
5: Mira, ese es tu amigo.
1: Se va. Espero hayan entendido la dirección. ¿Cómo se llama la calle, vos? Ricardo Berger con Francisco Hodge, puede ser. Atrás del paraíso. Ahí hay un food truck rosadito que pueden disfrutar de estos churros. ¿Ya? 10 de la mañana en Punteli. ¿Qué hacía usted? Últimos mensajes. ¿Qué hacía usted en la época del 2000? En los años 2000.

0: Agradecemos a todos quienes estuvieron presentes el día de hoy, en este día miércoles de música del recuerdo anglo de la época del 2000. Escuchando, mandando su mensaje, le deseamos a cada uno de ustedes que tenga un excelente día. Siga en sintonía de la radio. Ya viene Juanpi con la Vania. Ayer le escuché una canción que hicieron los muchachos. Estaba buena de la comunidad. Está buena. Después de que terminamos, pues está muy, muy buena. Agradecer a cada uno de ustedes. Un abrazo a la distancia. Nos escuchamos el día de mañana jueves, dándole la bienvenida al mes de octubre. Y por supuesto, reitero la invitación para que hoy día nos reunamos a partir de las 4 de la tarde en la Fuente 63. Y los apoderados de la Escuela Radimadi, recuerden el santo y seña de hoy: el emperador se raja. Que es lo mismo que ustedes saben lo que dijo el auditor. Ya, nos escuchamos mañana. Linda jornada, sigue en sintonía. Arriba los corazones. Bendiciones. Amén. Respete para que lo respete. Cuídense.
1: ¿Quieres escucharla?
0: Ya, vale. Vámonos con el TV de la comunidad. Está bueno, se me gustó.
1: Está bueno.

0: Está buena.
1: Muy buena. Ya, amigos, que tengan una excelente jornada. Nos escuchamos mañana. Linda jornada. Cuídense.

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1: 10 de la mañana, 5 minutos.
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1: 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A mí me gusta cuando la mamita hace.

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1: 7 grados.
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0: buena gente, especialmente las damas.
1: La comunidad, yeah. Ay.
2: Es Juanpi Oyarzu, la comunidad.
1: Muy buenos días para ti. Mira cómo estamos. A ver, un gusto saludarles, queridos amigos y amigas. Buenos días. Miércoles, ombligo de la semana, 30 de septiembre, último día del tiki tiki ti. ¿Cómo estás, Chiquibania? Buenos días.
3: Buenos días, amiguitos. Buenos días. ¿Cómo le va? Buenos días, gente.
1: Buena. Super miércoles. Eso es. Día lluvioso hoy se espera y estamos, así que a ponerle bueno nomás. Pecho a las balas, bien abrigado. Éxitos a la gente en la peguita, sobre todo los que están al aire libre, ¿cierto? Acompañándose de más radio. También alguna radio por ahí que tengan. Y nos acompañan. Muchas gracias por eso, cabros, amigos y amigas, los que están ahí en el Tocomocho, en la locomoción colectiva. También gracias por acompañarnos siempre en la casita, en los quehaceres del hogar, en la bodega del trabajo. Cariños para todos, gracias por estar escuchando más radio 91.3 y 89. No, 91.5 y 89.3. Ah, yeah. Bien, Chiquibania, y quien les habla, Juanpi Oyarzu. Y arrancamos en modo comunidad. Tus saluditos a nuestro WhatsApp. ¿Cuál es el WhatsApp, Chiquibania?
3: Nuestro WhatsApp.
2: Más 569-4753-3168.
1: ¡Ojoy! Ya. Bien, arrancamos en la comunidad con no sé quién.
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1: 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Ya nomás, 11 minutitos para las 11 de la mañana. ¿A quién más saludamos, Chiquibania?
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3: Llegó un audio.
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3: Y un audio, amiguito, vamos a escucharlo.
1: Ok, buenos días.
3: ¿Qué dice el audio? ¿Qué dice?
1: Hola.
3: Hello.
4: Hola. WhatsApp.
3: Ah,
4: buenos días, chicos. Aquí nosotros full pega. Qué rato, desde las 7 dándole, mijo.
1: Ay,
4: tanta gente que viene a esta cuestión. No tienen casa, hijo. ¿Por qué no le prestan su casa a ustedes?
1: May está en la pega equivocada, May.
3: Sí, saluditos, está May. Oiga.
1: Un abrazo, May, que te vaya bien. Pucha, la May parece que no le gusta mucho la pega. Ya. Dice, 10 minutitos para las 11 de la mañana. ¿Qué pasó?
3: Mira, nos llegó un escrito, te lo estoy remiendo, pero para ver cuál es el nombre, el amigo Ale. Te estoy reenviando el escrito.
1: A ver. Hola amigos, buenos días. Acuérdense de enviarle saludos a todos los que estamos fuera de la hermosa ciudad de La Unión. Yo escuchando más radio por Santiago. Un abrazo, que estén bien. Buena, Alex. Alex, me imagino que es unionino en Santiago, ¿no?
3: Sí.
1: Así que le enviamos un gran abrazo, Alex. No sabemos las razones de por qué estás por allá, si viviendo, si por trabajo, solamente un viaje. Pero te deseamos todo el éxito allá en la capital, Gancho. Un abrazo, amigo Alex, en Santiago. Saludamos a toda la gente que está fuerita de la
3: Unión.
1: Sí, así es. Ya pues, 9 minutitos para las 11 de la mañana. Vamos con música en Más Radio y esto que se llama La Comunidad.
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1: Bien, vamos a esto tan maravilloso que es el WhatsApp y poder comunicarnos y escucharte y leerte. A ver.
0: Hola. WhatsApp.
1: Buen día, pues.
2: Hola, chicos, buenos días, ¿cómo están? Espero que estén bien.
1: Hola, Anita.
2: Que tengan un lindo programa, un lindo y bendecido miércoles. Les mando besitos, abrazos, les quiero mucho. Cariño, saludos para todos. Vania, por si quieres escuchar, va de donde hablo. Gracias.
3: Ya, chita Anita, ahí se lo buscó.
1: Cariño, Anita, que tengas lindo día, Anita querida. Besitos y abrazos. Un minutito para las 11 de la mañana. Obvio, qué lindo, claro. Hola, buenos días.
4: Hola, hola, chiquillos. ¿Cómo andan? ¿Cómo andan por acá? Los saluda su amigo José de Río Wendy. Esperando que se encuentren más que la pinta, chiquillo. Buen día, miércoles, día lluvioso. Está como para tomar su cafecito con punta.
1: Déjale.
4: Déjale. Oye, chiquillo, va a subir el combustible.
3: Sí.
4: Lo más probable, va a haber paro de camioneros. Si no sigue un acuerdo, va a haber una movilización de camioneros por el alza del combustible. Y chiquillos, que tengan un excelente día miércoles. Ay, saluditos cordiales. Ya se acerca la hora de ir a los vitamínicos.
1: Déjale, póngale. Póngale nomás, Joselito. Un abrazo, amigo José. Que te vaya bonito. Mira, sube los combustibles. Posible paro de camioneros. Ah,
3: llegan unos escritos.
1: Todo en paro, oye. Sí, vamos con Caco. ¿Qué dice Caco? Hola, buen día. Saludos desde Purranque, de la localidad de Coligual. Hace exactamente 9 meses nos dice que nos escucha. Y la verdad son súper entretenidos. Les habla Oscar Ocaco, artesano en maderas nativas en redes sociales. Buena. En redes sociales aparece como Caco Todo Arte. Así, Caco Todo Arte. Vean su trabajo, bonito. El hombre artesano. Un crack, un verdadero artista el Caco. Saludos, amigo. Gracias por escucharnos ahí 9 meses, ¿eh? Como embarazados estamos. Un abrazo, Caco, querido. Caco Todo Arte en redes sociales, ¿vale? Gracias por escucharnos. Y si estás en Purranque o cerca, en Coligual, dijo, el sábado, perrito, vaya a Club París. Ahí voy a presentar mi show, así que acompáñame si puede, Caco. Un abrazo. ¡Ya! La Mayi. La Mayi dice, me ayudan, por favor, con la difusión de esta actividad desde mi hijita que necesita platita. A ver. Taller de acondicionamiento físico exclusivo para mujeres que han sido madres. Cupos limitados, dice, valor de la clase 3.000, si cancelas 2 días, 5.000. Dice, recupera tu fuerza, mejora tu salud física y mental, tonifica tu cuerpo, comparte y motívate con otras mamitas, porque cuidar de ti también es cuidar de ellos. Esto es el lunes a las 18 horas, perdón, de 18 a 19 horas, los miércoles de 19 a 20 horas. El taller inicia el lunes 5 de octubre. En la multicancha de la población Los Lagos. Inscripciones al 94152-8373. Tu fuerza inspira.

0: 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Todo eso a la vuelta. Ya venimos con más de la comunidad.
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5: 11 de la mañana, 6 minutos.
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1: Claro, junto a Chiquimania seguimos en modo comunidad. 11 de la mañana con 15 minutitos. La 11 y un cuarto, cabrón. La 11 y un cuarto. 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Descárguela en su teléfono. ¿Qué dice Paula? Nos escribió Paulita, dice: muy buenos días, queridos amigos. Chiqui, porfa, toca la canción. No sé cómo se dice esta cosa, oye.

0: I could play it for you. No, no, no. Ah, Cyndi Lauper puede ser o no. No,
1: no, no, pero esa salió, esa canción salió en la película Romeo y Julieta, donde trabaja Leonardo DiCaprio.
0: Ah, esta canción es de Aretha Franklin.
1: Okay.
0: I say a little prayer.
1: Sí. A ver, vamos a buscar la canción obviamente para escucharla después. También tenemos el video de la Citanita, que es Bad de Don Diablo, que ya la tengo lista ya. Y vamos a ver los últimos días de hoy. Día se acaba septiembre,
0: ¿Qué cosa se acaba?
1: Septiembre.
0: ¿Qué es eso?
1: El mes de septiembre.
0: ¿De septiembre?
1: Sí, habrá algo de celebración en este mes de septiembre.
0: 18, chicos, ¿cuándo es?
1: Eso en
0: octubre. ¿La primera semana de octubre?
1: No, es cuando es feriado el día 12, que cae día lunes, feriado.
0: Ya.
1: Es el 18, chicos. Me parece.
0: ¿Es feriado el 12?
1: Sí, el 12 de octubre es feriado,
0: ahora
1: cae día lunes.
0: Ahora entiendo todo.
1: ¿Por qué, amigo?
0: Porque tengo una pega empresarial en la noche del domingo 11 y yo dije, qué raro, si domingo.
1: ¿Cuál domingo?
0: ¿Cómo lo hacen el
1: ¿Cuál
0: domingo? El 12, menos uno.
1: No, pues dígalo.
0: Oye, no te pongáis Leo Rey.
1: Ya.
0: No te pongáis Leo Rey. Pero...
1: Ale, sí. Oye, tenemos tres días interesantes de celebración. Vamos a ir con el primer día.
0: A ver.
1: Que es un día que es muy importante.
0: ¿De qué se trata?
1: Vamos a ir inmediatamente con la basecita de los días de...
0: Ah, mira qué buena.
1: Vamos.
0: Translate. Ya. Hoy es el Día Internacional de la... traducción, para los que no entienden lo que significa traducción, es traducción. Desde el año 91, el 91 fue campeón Colo-Colo, ¿no?
1: Sí.
0: Sí. Desde el año 91, la Federación Internacional de la Traducción celebra cada 30 de septiembre el Día Internacional de la Traducción, con el objetivo de mostrar la solidaridad entre sus miembros y destacar el enorme valor que tiene esa profesión en un mundo cada vez más globalizado. La razón de haber elegido el 30 de septiembre como día para conmemorar a esta profesión se debe a que fue en esa fecha en la que falleció Jerónimo de Estridón, más popularmente conocido como San Jerónimo, santo patrono de los traductores y responsable de la traducción de la Biblia del hebreo al latín y al griego. A pesar de que... ¿Quién es Fit? Pero, ¿qué significa Fit? Dice, a pesar de que el Fit llevaba años celebrando el Día Internacional de la Traducción, no fue hasta 2017 cuando el Consejo General de las Naciones Unidas decidió hacer oficial ese día. El lema del Día Internacional de la Traducción de este 2026 es diversidad de lenguas y derechos lingüísticos, el poder de hacerse entender. El mensaje es claro, dice, la diversidad lingüística solo prospera donde se respetan los derechos lingüísticos y esos derechos se hacen efectivos a través de la traducción. Importantísimo la traducción. Ahora yo quedé con la duda que es el FIT. A ver, el FIT es la Federación Internacional de Traductores.
1: Ahí está, es como la sigla.
0: Sí, Federación Internacional de Traductores. Ya pues, entonces hoy saludamos a quienes se dedican a la traducción. A traducir en clases, en eventos, donde vienen personas de otros países.
1: Ajá.
0: Y facilitan la vida o el momento.
1: Y la comunicación en ese instante.
0: Y la comunicación.
1: Sí.
0: Ya. Saludos para todos los amigos y amigas traductores.
1: Este es el primer día de que tenemos de celebración.
0: Bien. Vamos a la música, 11 de la mañana, 21 minutos. ¿Quieres escuchar alguna canción especial? No nos importa. Claro que sí, vamos a cumplir con tus deseos, con tus pedidos musicales, como los que tenemos pendientes de Anita y también de la amiga Paula.
1: Sí, vamos a buscarla.
0: Bien. 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
5: 11 de la mañana, 31 minutos. Bueno, 31 minutos. Bien. A esta hora no se acompaña. Ah, nadie.
6: A esta hora no nos acompaña nadie.
5: Qué solitos.
6: Vamos a ir con el segundo día de él, ¿le parece? Y podríamos.

0: También un día como hoy vamos a dar a conocer, a ver. Es el super miércoles
1: de
0: la comunidad.
1: Ya, vamos con el segundo día de...
0: ¿Qué canción
1: podríamos colocarle a este día? A ver. Sí, el Sugar puede ser. Sugar.
0: A ver.
1: Aunque no tengo la vaquita. La vaca loca.
0: Bien. Vamos entonces con esto, a ver. ¿Qué se celebra? ¿Qué se celebra un día como hoy? Vamos con esto. Hoy es el Día Mundial de la Leche Escolar. El último miércoles del mes de septiembre se celebra el Día Mundial de la Leche Escolar, una fecha significativa que destaca la relevancia del consumo de leche en la etapa de la infancia, como factor fundamental para el desarrollo físico e intelectual de los niños. Asimismo, se pretende resaltar la importancia de los valores nutricionales que aporta el consumo de leche y su impacto positivo en el proceso de aprendizaje de los niños en la etapa escolar. La creación de este Día Mundial en el año 2000 ha sido por iniciativa de la Organización de las Naciones Unidas para la Agricultura y la Alimentación, con la finalidad de promover las propiedades de la leche de los niños en la etapa escolar, así como destacar la importancia de su consumo durante la infancia y su impacto nutricional para un buen desarrollo físico y desempeño académico. Los programas de leche escolar constituyen una herramienta fundamental para promover el consumo de leche de niños en edad escolar, fomentando la adquisición de hábitos alimenticios con un alto impacto nutricional y en el desarrollo cognitivo. Bien, eso es... sí.
1: ¿Usted se acuerda de su leche escolar? ¿Tomaba leche escolar?
0: Rica la leche escolar, rica, rica, rica.
1: A mí me gustaba sobre todo cuando era de frutilla.
0: Muy buena,
1: ¿eh? Yam, yam, yam.
0: Sí, muy buena. ¿Y con un pancito? Rey.
1: Con el pancito, pancito. No, lo chistoso es que me daban pan con huevo y leche.
0: Sí, buenísimo. Sí, Kibania, tengo una pésima noticia para el programa.
1: Qué cosa.
0: Sí, me acaban de avisar por mensaje que tengo que ir por mi chiquitita nuevamente.
1: Oh, ya. Yeah.
0: Sí, así que voy a tener que arrancarme. No tengo solución. Estaba viendo una solución con mi papá, pero tampoco está en
1: sorno. Entonces,
0: voy a tener que arrancar.
1: Ya, yeah. ¿Cómo sí. le quemo a la gente que lamentablemente el programa va a finalizar en estos momentos, pero es por un sí. tema
0: estaba viendo
1: complejo.
0: Estaba viendo por interno cómo lo solucionaba, pero no puedo.
1: Sí, explíquelo.
0: Así que voy a tener que arrancarme, chiqui. Ya, gente, los dejo hasta acá. Gracias por la sintonía. Sigue buena música, sigue chiqui. Pero si solo quieren mandar mensajes, los chiqui los saca al aire, ningún problema. Si quieren mandar saluditos, pero no. Sigue musiquita, ¿vale?
1: Sí.
0: Ya, cariños a todos. Hasta mañana por mi parte. Gracias. Chau, chau.

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2: Temperatura.
3: 8 grados.
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1: 11 de la mañana, 59 minutos.
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0: 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Temperatura
1: 8 grados.
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1: Es la 1:02.
0: Temperatura.
1: 8 grados.

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0: 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Temperatura.
1: 8 grados.
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1: 2:04.
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0: 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Temperatura
1: 9 grados.
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3: 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Una de las presentaciones más importantes de la banda penquista. Un concierto donde sus canciones sonaron diferentes. Más íntimas, más acústicas, pero igual de poderosas. Y para cerrar aquella noche, Los Bunkers eligieron uno de sus grandes himnos, Bailando Solo, una canción que terminó convirtiéndose en una verdadera fiesta. Así que en estas fiestas patrias celebramos lo nuestro. Los Bunkers, Bailando Solo, música chilena que también hace historia.

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1: Son las 3 en punto.
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1: Temperatura
2: 11 grados.
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0: Brother, yo no sé ni cómo yo llegué a casa anoche. Clase lo que era. Y hoy me están tirando de nuevo para bajar para allá, pero yo creo que hoy sí que ha hecho pichadera, que no me esperen.
1: El humo.

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2: 4 de la tarde, en punto.
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0: bienvenidos a La Fórmula. En este 30 de septiembre estamos en vivo, 4 de la tarde con 7 minutos.
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0: Activamos nuestro WhatsApp para que te puedas comunicar ahí en el +569 4753 3168.
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0: 13 grados la temperatura hasta ahora acá en La Unión. Saludos a los que nos escuchan hasta ahora a través del 91.5 FM. Y por supuesto los que están conectados a través de másradiofm.cl o a través de nuestra aplicación.
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0: Con buena música te acompañamos en este día miércoles. Saludos y mucho ánimo a los que están en el trabajo a esta hora.
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2: Cuatro de la tarde con 12 minutos. Saludos, me dicen acá, escuchando la radio en el auto camino a la Unión. Esto es la ruta 5, ¿no? Van escuchando ahí más radio. Saludos a los que van viajando.
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2: Saludos a Río Bueno también, 91.5 a esta hora.
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2: En el último día de septiembre. Avanzamos a el décimo mes del año. Wow. Les tengo un buen dato, muchachos, a esta hora. 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
2: Vamos al WhatsApp otra vez.
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2: Por acá, saluditos en la pega. Buen miércoles para todos. Buena semana, muchachos.
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2: Acá me dicen, por fin llegó fin de mes. Saludos. Saludos. Por acá tenemos audio. Aló.
3: Oye, saluditos. Por acá, por la Unión, trabajando. Oye, me enviaron unos videos que en Río Bueno está lloviendo y granizando. Oh. Saludos.
2: Saludos a los amigos en Río Bueno. Coméntenos ahí si es verdad o no. ¿Hay granizos a esta hora en Río Bueno? A ver, Río Bueno, repórtese.
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2: ¿Cómo está Río Bueno hasta ahora? ¿Será que los granizos se vienen a la Unión un rato más? Puede ser, ¿no? 13 grados la temperatura hasta ahora aquí en la Unión. Ya pues. Un saludo ahí a los auditores en Río Bueno.
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0: Karol G con el Baby Wow.
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0: Saludos a Río Bueno también, que estuvieron con granizos hace un momento, sí. Por acá me dicen sí, granizos, lluvia y sol en Río Bueno. Saludos, muchachos.
3: Oye, saluditos. Por acá, por la Unión, trabajando. Oye, me enviaron unos videos que en Río Bueno está lloviendo y granizando. Saluditos.
0: Eso fue hace un rato. Sí.
4: Hola, de acá de Río Bueno, ya fueron los granizos, ya lo mandamos a la Unión.
0: Ya fueron los granizos. Sí, esto fue hace un rato. Pero nos dicen que los granizos los mandaron a la Unión. Vamos a estar a la espera. Vamos a estar a la espera de los granizos. Ya. A manejar con precaución, amigo, allá en Río Bueno. El pavimento ahí se dificulta con los granizos, ¿cierto? Así que manejar con mucha precaución, muchachos. 4 de la tarde con 20. Vamos con música. Sí.
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0: Broke. Se llama Broke de Teddy Swims. En este miércoles 30.

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2: Ya, 4:30 PM. Estamos en vivo en este miércoles. Nos vamos a la pausa. Pausa comercial. Ya estamos de regreso con más de la fórmula. No se cambia.
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1: Tema. En este miércoles 30 de septiembre, saludos a los que se están sumando recién a la sintonía de la radio.
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1: Momento para que dejes tu mensaje y puedas grabar tu audio también si quieres salir al aire. Queremos escuchar tu linda voz ahí en el más 569-4753-3168.
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1: Por acá me dicen trabajando. Se nos va septiembre. Así de rápido avanza este año. Saludos para mis colegas también en la chamba. Por acá me dicen, buena. Por acá, escuchando más radio, me alegran todas las tardes. Saludos. ¿Quién más? ¿Quién más está por ahí? Déjanos tu audio.
3: Aló. Aquí a Medía Taller, escuchando más radio, la mejor radio de la zona.
1: Ah, bueno. Saludos, muchachos. ¿Cómo se llamaba?
3: Aquí a Medía Taller, escuchando más radio, la mejor radio de la zona.
1: A Medía Taller. ¿Dónde queda eso, amigo? La Unión, Río Bueno, ¿qué comuna? Coméntenos ahí, pues. A Medía. ¿Y taller de qué es? Cuéntenos todo. Todos los detalles queremos saber. A ver. Ah, mira, dice a Medía Taller. Muebles a medida en La Unión. Está bueno. Ya lo vamos a buscar. A medida.taller. Ahí en el Instagram. Ya. Saludos, amigo. Aló.
4: Saludos desde la ruta U400. Vamos de vuelta a
1: Osorno
4: después de la
1: peguita
4: de
1: Valle Mansa.
4: Cariños.
1: Hola, amigas de Valle Mansa. Saludos para ustedes también. Allá nos escuchan en el 91.5.
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1: De Valle Mansa a Osorno hasta ahora. De vuelta a casa. Son profesoras, parece, las amigas, ¿no? Siempre nos escriben, nos envían audios. Saludos, chiquillas. Buena tarde, buen regreso a casa. ¿Aló?
5: Hola, saludos acá, Cevita, desde el Lago Ranco, escuchando la número uno en toda la región de Los Ríos. Más radio.
1: Saludos, amigo.
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1: Amigo Cevita, desde Lago Ranco. Allá cambio la frecuencia, 89.3 FM.
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1: Vamos con más saludos. Más saludos. Momento para que salgas al aire. Hay gente que le da vergüenza grabar su voz. Atrévase, este es el momento para que salga al aire. Todo el mundo la escuche. ¡Aló!
6: Ahí es cuando me dan ganas de volver a estudiar a la básica.
1: ¡Au! Oye, muchos mensajes. ¿Aló?
7: La profe Pao, la profe Dani, la profe Nadia y la profe Ana Kena.
1: Muy bien, las profes. Buen viaje, profes. ¿Cómo se portan las profes? No vamos a preguntar más detalles. No vamos a preguntar. Buen viaje, chiquillas. Buena semana para ustedes. ¿Aló?
8: Oye, dile al Cevita Navarro que a toda la radio le dice lo mismo.
1: Buena onda. 15 minutos faltan para las 17 horas. Último, aló.
7: Oye, las profe nos portamos siempre bien, en la escuela.
1: En la escuela. Más allá no sabemos. Muy bien, muchachos. Mitad de semana. Hola, buena onda de la Fórmula y más radio en esta primavera 2026.
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1: Ya. Harta gente enviando mensajes.

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1: Vamos al WhatsApp nuevamente.
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4: Me llamo Ian, dile.
3: Me llamo Ian.
4: Saludos.
1: Saludos. Oh. Saludos para ti, Ian. Sí. Voy disfrutando de la radio. Nuestro amigo Ian. Saluditos, Ian. Estaba ahí en el auto, parece, ¿no?
4: Saludos.
3: Me llamo Ian.
1: Saludos, Ian. Buenas tardes. Por acá me escriben, dice: buen programa, amigos. Quisiera saber del amigo que dijo algo de un taller de muebles. Que recién lo saludó, dice. ¿Ya? Necesito más información, por favor, dice. A ver. Necesito más información. Ah, del amigo que dijo que tenía un taller de muebles. Ya, pidámosle la información al amigo. Envíenos un audio, amigo, del taller de muebles. Cuéntenos cómo se llama su taller, dónde está ubicado, qué tipo de muebles hace, ¿cierto? Coméntenlo todo ahí en un audio, el amigo que envió recién, ¿eh?
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1: ¿Cómo se llamaba?
5: Aquí a Medida Taller, escuchando más radio, la mejor radio de la zona.
1: A Medida Taller se llama, ya, pero que nos cuente ahí los detalles, claro, ¿cierto? Vamos a dar el espacio ahí para que se saque el dato.
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1: Ahí está el dato para que lo pueda comentar, amigo. Sí. Envíenos un audio con su emprendimiento, amigo de los muebles. A ver. Una de esas sale chambita. Claro. Aló.
5: Bueno, somos a medida.taller. ¿Ya? En redes sociales, en Instagram y TikTok.
1: ¿Ya?
5: Y nos dedicamos a muebles vintage, muebles shaker.
1: Ah, mira.
5: Y la idea siempre es hacer todo a medida. Todo, digamos, especialmente para lo que necesita la persona.
1: Mira, qué bueno.
5: Estamos ubicados acá en Villa Los Parques, frente al regimiento.
1: Ya.
5: Y nos pueden seguir en las redes sociales.
1: Ya, pues. Muchas gracias, amigo, por su dato. Muy bueno. A medida. Punto taller, a medida punto taller, ahí en el Instagram, para que sigan el emprendimiento del amigo. Gracias por su dato, amigo. Buen dato.
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1: Aquí nos ayudamos entre todos.
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1: Aló.
6: Oye, no se olviden que en el mes de octubre se celebra el Día del Profesor, el 16.
1: Ya.
6: Para que dejen saluditos y los niños que están escuchando el programa le regalen algo a su profesora. Ya.
1: 16 de octubre, Día del Profesor. Desde ya recordando a los profes. Sí. Ya. 16 de octubre. Todavía falta. Ya, pero saludito desde ya a todos los profes. Aló.
7: Quiero beber.
1: Ah, mi hijo. Ya. Como pueden escuchar, tenemos un público muy variado. Sí. Todos con su estilo acá. Sí.

0: 4:59 PM. Hoy estábamos revisando acá el dato de los muebles que nos dejó el amigo. Se llama A Medida Punto Taller. Sí.
1: Estamos ubicados acá en Villa Los Parques, frente al regimiento.
0: Acá en La Unión.
1: Y nos pueden seguir en las redes sociales.
0: Muy bien.
1: Bueno, somos A Medida Punto Taller en redes sociales, en Instagram y TikTok. Y nos dedicamos a muebles vintage, muebles shaker. 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Todo, digamos, especialmente para lo que necesita la persona.
0: Mira, qué buen dato, amigo. A Medida Punto Taller. A ver, y si los buscamos acá en el Insta, yo los voy a buscar al tiro. A Medida Punto Taller. Ah, mira, qué buen. Oye, están bonitos los trabajos. Mira, muy lindos trabajos, amigo. Los felicito. Están muy bonitos. A Medida Punto Taller. Los voy a seguir para que me acepten. Felimusic.cl, ahí mi cuenta de Instagram. Felimusic.cl para que me acepten. Ya, vamos a seguirlo ahí. A Medida Punto Taller. Está bueno dato. Muy lindo su trabajo, amigo. Lo felicitamos. Están bonitos los muebles. Hay arrimos, muebles de todo tipo. Para baño, cocina, living. Hoy está muy lindo. A Medida Punto Taller para que lo sigan ustedes también. Está bueno. Bueno, el dato de la tarde.
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0: Chap. ¿Qué hacemos? Nos vamos a la pausa. 5:01 PM. Pausa comercial y volvemos.
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3: Son las 5:02 PM.
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0: Oye, el amigo de los muebles quedó agradecido con el dato. Sí, le llegaron seguidores ahí al Instagram. Sí, nos va a hacer llegar un regalito ese para la otra semana. Para un concurso estaría bueno. Sí, ya pues. Saludos ahí al amigo de A Medida Punto Taller. Buen trabajo, muy bonito el trabajo que hace ahí para que lo puedan revisar ustedes.
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0: 5 de la tarde con 13 minutos. Los granizos se quedaron en Río Bueno. No pasó nada acá en La Unión. Sí. Saludos a los que van saliendo de su trabajo hasta ahora. Compañía de la fórmula.
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Ya, tenemos malas noticias. Sí. Seguramente usted ya había leído de esto, pero ahora se confirman los montos con respecto a el precio de la bencina para mañana. Atención, conductores. Fuerte alza en precio de los combustibles desde mañana jueves, 1 de octubre. La Empresa Nacional del Petróleo, ENAP, publicó su informe semanal de precios para combustibles, en el que informó la variación que tendrá la bencina y los demás combustibles a partir de mañana jueves, 1 de octubre. ¿Qué va a pasar en definitiva? Bueno, el alza que había sido proyectada desde comienzos de esta semana se confirma en medio de la preocupación de los principales gremios de camioneros. Según lo publicado por ENAP, las alzas en el precio de los combustibles son las siguientes. Gasolina de 93 octanos tendría una alza de 39,4 pesos por litro. Gasolina de 97 octanos tendría una alza de 39,4 pesos por litro. El diésel, 95 pesos por litro. El gas licuado de uso vehicular también va a tener una alza de 61,4 pesos por litro. Y la sorpresa con el querosén o la parafina, que va a tener una alza de 281 pesos por litro. Esto es para mañana jueves, 1 de octubre. Ya se confirma así entonces el alza en el precio de los combustibles nuevamente en nuestro país.

0: el alza en los precios de los combustibles y el alza en el costo de la vida, porque esto trae repercusiones en varios aspectos, usted sabe. Ya, ahí está, la noticia. Da para conversar, pero no nos vamos a extender más allá en el tema, ¿cierto? Ya pues, yo sé que tiene muchas cosas que decir. Ahí los audios. No vamos a transformar esto en un programa político. Pero sí, hay muchas cosas que nos gustaría decir. Pero no es el espacio. Somos una radio de entretención, de compañía, para pasarlo bien. Pero está bien que demos a conocer estas noticias. Que no son positivas, pero hay que comentarlas igual. Claro. 5 de la tarde con 26. Ya.
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1: 5 de la tarde con 32. Nos tenemos que ir a la pausa. Última pausa de la tarde. Ya estamos de regreso con más de la fórmula. En el último día de septiembre. Se nos va. Pausa y regresamos.
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0: 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Temperatura.
1: 14 grados.
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0: canción del año 2003. Saca su cuenta, emperador.
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0: Oye, a veces no lo puede creer. La fecha del lanzamiento de las canciones, uno dice, ay, que era buena esa canción. ¿En qué año se lanzó? 2003. Claro, saque su cuenta. 20 minutos faltan para las 18 horas. Momento para que envíes tu mensaje, tu saludo, tu audio ahí en el WhatsApp.
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0: ¿En qué estás a esta hora de la tarde? ¿Saliendo del trabajo quizás? ¿Te encuentras en el taco a lo mejor? ¿O aún trabajando? Coméntanos ahí en el WhatsApp. ¿En qué estás a esta hora de la tarde?
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0: Por acá me escribe, me dicen pura chamba hasta ahora, saludos. Mucho ánimo a los que están ahí trabajando aún en este día miércoles 30.
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0: Por acá me dicen camino a la Unión, vamos en el auto escuchando más radio. Saludos. Más radio. Por acá, saluditos también en el auto con mis papis, escuchando la radio. Recibimos todos los mensajes. Miércoles 30 de septiembre.
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2: 10 minutos faltan para las 18 horas. Miércoles 30 de septiembre. Oye, generó algo la noticia de la bencina. Hay audios que no podemos sacar al aire, pero generó algo, eso nomás podemos decir. Obvio. A la gente de la rabia, obvio.

Saludos, me dicen por acá. Camino a casa, vamos escuchando la radio en el auto. Saludos a los que están enfrascados ahí en algún taco. ¿Cómo está el taco hasta ahora en La Unión? Ahí en calle Comercio, calle Riquelme,

0: Bueno, cuando digan da lo mismo por quién votar, no es real.
1: No.
0: Ahí está a la vista con los precios que tenemos. Ya.
2: Ese fue el único audio que pudimos tirar al aire. El resto de los audios no son aptos para el horario.
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0: Aló.
1: Hola, vendimos Toyotomi, barata, barata.
2: Oye, sí. La parafina sube 200 pesos desde mañana. 200 pesos.
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5 de la tarde con 52. Por acá se compra scooter. Oye, ¿por qué no usamos scooter mejor? Salimos todos a andar en

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2: Nos vamos, se nos acabó el programa. Gracias por su gran sintonía. A toda la gente que participó a través del WhatsApp. Nos escuchamos hasta mañana jueves. Mañana venimos en bici a trabajar.

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1: Las 6 en punto.
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1: 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Temperatura.
2: 12 grados.
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1: Son las 7, un minuto.
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4: Son las 8, un minuto.
3: Temperatura.
4: 10 grados.
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0: 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Temperatura
1: 10 grados.
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0: 9 de la noche, en punto.
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